¿Y qué le parece esta hermosa melodía? Con esta melodía vamos a entrar al tiro, ¿cierto? En calorcito, aunque haya un poquito de frío. ¿Cree usted que este lado es la hora tarde? No, ¿cierto? Yo creo que no. Bueno, quiero saludar a cada uno de ustedes que está ahí, ¿cierto? En su casita, tal vez disfrutando de una oncecita, tal vez volviendo de su lugar de trabajo, no lo sé. Pero bien, si es cierto, hoy hay una cita en cada uno de nosotros en este momento. ¿Podemos disfrutar, cierto, de las melodías, de las alabanzas, de una palabra de Dios? Podemos hacerlo, ¿cierto? Y poder disfrutar de esto que Dios siempre tiene con nosotros. Porque el Señor dice, es espíritu, y donde está el espíritu de Dios, allí hay libertad. ¿Qué le parece comenzar con esto? Comenzar con esta libertad en Cristo. Muchas veces nosotros, no sé, nos cuestionamos y decimos, pero ¿cómo voy a estar ahí escuchando música o voy a estar? Y nos cuestionamos en el sentido de no me queda tiempo o no puedo hacerlo. Pero ¿saben qué? Dios cada día tiene una suave invitación, una invitación a acercarse a Él. No a la radio, sino a Él. Así que ojalá usted pueda en estos 60 minutos poder disfrutar de las alabanzas, poder disfrutar de cada uno, ¿cierto?, de todo lo que está sucediendo acá en la radio y también, ¿cierto?, poder disfrutar de lo que Dios tiene preparado. Así que, bueno es eso, bueno es poder estar ahí, ¿cierto?, bueno es poder estar los unos con los otros y bendecirlos. A ver si pueden mandarme saludos o decirme cómo está saliendo, si está saliendo bien, si está saliendo mal. Ustedes ahí me dicen y me comunican. Yo diría, alguien por ahí está, ¿cierto? O tal vez están tomando oncecita en forma, tal vez muy ocupada. Bueno, yo acá quiero disfrutar con ustedes una alabanza que a mí me encanta mucho. ¿Sabe por qué? Porque tiene mucha alegría, mucho gozo. Y con esa alegría y con ese gozo vamos a disfrutar, ¿cierto?, de lo que Dios tiene para con nosotros. Así que, bueno, eso es muy lindo. Nos vamos a ir con júbilo para poder estar ahí, ¿cierto?, disfrutando de esta preciosa alabanza.

¿Qué le parece esta linda noticia? Ven, ven, déjate amar, ¿cierto? Hay un lugar todavía para ti en la mesa del Señor. Bueno, yo le estaba saludando y me preguntaba cómo está saliendo la voz, si está saliendo bien o no. Tal vez estoy hablando así como solita y usted está ahí en su casita. Pero ¿saben qué? Quiero saludar a todos, a todas. ¿Las nombro o no las nombro? Ah, hay alguien que me dijo que no la nombrara. Pero quiero saludarla en forma muy especial porque ella es la alegría de mi trabajo. Sí, cuando yo llego siempre recibo un abrazo, una sonrisa. Hay personas que me animan. Así que yo quiero saludar el día de hoy por aquellas personas que son el ánimo de otros. Sí, porque muchas veces uno anda triste, anda complicada y con muchas cosas en la cabeza. Pero ¿saben qué? Un abrazo, una sonrisa te puede resetear, te puede cambiar tu corazón. Así que bueno, un abracito y una bendición para todos acá, estén, ¿cierto? Todos aquellos que estén en su casita, yo creo que muchos han disfrutado un pequeño descanso y eso es bueno. Es bueno poder disfrutar, ¿cierto? Porque a lo mejor ha tenido tiempo para lavar, ha tenido tiempo para organizar las cosas, no sé, un montón de cosas. Yo quiero saludar el día de hoy a todos aquellos que estén conectados, pero aún no me hablan algunos. Yo sé que está por ahí Cata, lo sé, también, no voy a nombrar a esta persona, pero también, ¿cierto?, quiero enviar saludos y bendiciones a Roxana. Roxana, ella es mi compañera y ella, ¿cierto?, es como bien simpática en muchas cosas y yo cuando me acuerdo de ella siempre me acuerdo del fútbol, o no sé por qué, pero me acuerdo de esas cosas chistosas que suceden en la cancha. Y bueno, y nosotros en nuestra mesa también nos reímos bastante, ¿eh? Hay alguien que siempre nos hace reír, que es nuestra compañera Alex Martínez y con nuestra compañera T. Así que a ellos, bueno, yo no le voy a venir a contar todo acá lo que pasa en la mesa, pero hay un cariño muy lindo que se ha ido desarrollando con el tiempo. Yo quiero invitarle a usted a disfrutar de la vida, a disfrutar lo que Dios tiene para usted. Así que ya que está en su casita ahí, pueda disfrutar el día de hoy, pese a que hayan cosas malas. Sí, pues pese a que hayan cosas malas, porque cosas malas siempre van a pasar. ¿Le ha sucedido? Hay personas que a veces se levantan y dicen, uy, ¿por qué me levanté hoy día? Y yo quiero contarle algo. Yo me voy a soltar de lengua ya. Hoy día me han pasado puras cosas malas. Vengo a llorar hoy día. No, así, ¿quién no le ha pasado? A ver, manda a arreglar la lavadora y se la echan a perder más. O le viene, por ejemplo, quiero comprar leña y le traen una leña la mitad de porte de la que era. Uy, sí. Parece que se confrontemos. No sé, suceden cosas así como media chistosa. Y en medio de todo eso, ¡oh, se me echa a perder la impresora! Uy, unas de esos días que uno dice, pero ¡ay, Dios! Hoy está probando mi paciencia. Entonces uno dice, ¡ay, el Señor me está probando! Pero realmente son cosas que pasan. ¿Qué pueden suceder? Sí. ¿Que si yo dejo la comida por ahí un buen rato, se me puede quemar? Sí, suele suceder. Pero yo les invito a disfrutar la vida pese a los problemas. A veces nosotros, bueno, nos amargamos por una lavadora mala. Nos amargamos porque no se cortó el cable, por decirlo así. Pero a veces no nos damos cuenta que hay situaciones mucho más complicadas. Que hay personas que están, y quiero enviar un saludo con esto al norte de Chile, donde también estaba preguntando yo a una amiga que tengo, que se llama Aida Huanchicay, que ella vive en Vallenar, claro que un poco más acá. Y yo le preguntaba, porque tengo amigos también en Antofagasta, y todo esto que está sucediendo, yo recuerdo haberlo vivido el 2015 con un aluvión que hubo. Estábamos en Minera La Escondida. Así que es como bien desesperante cuando quedan aislados, cuando se cortan los caminos. Así que bueno, el norte de Chile no es una zona que esté preparado para las lluvias. Así que nosotros vamos a estar orando también por todo. Nosotros veíamos por televisión en las noticias un rato atrás. Bueno, hay muchas cosas complicadas, barro cayendo, las calles, todo. Es bastante complicado. Así que, bueno, nosotros vamos a estar más que nada abrazándolos en oración y también, ¿cierto?, dándonos cuenta de que, en cierta manera, la naturaleza se comporta de manera de repente inesperada, ¿cierto? ¿A quién no le ha sucedido? Pero nosotros vamos a clamar a aquel que tiene el control de toda la naturaleza. Sí, pues a veces pasa eso, aquí me escriben. A veces uno anda como de mala, dicen por ahí, todo mal, todo te sale mal. Sí, yo a veces he tenido, hoy día estuve como la mitad de mi día mal. Tanto así que dije, ya,
mejor me voy a acostar. No, dije, mejor voy a ir a orar. Porque esto que me está sucediendo es como muy, muy, muy así. Tengo un saludo de nuestra querida compañera Delfina. Delfina Muñoz nos dice, hola compañeras, aquí atenta, saludos y bendiciones. ¿Ves? Esa cosa a mí me alegra en el corazón. Digo, oh, valió la pena haberme levantado hoy día, valió la pena. Y Teresa me dice, hola, muchas bendiciones para todas mis compañeras y las hermanas del culto. Oh, qué lindo comenzar así. Ve que ahí van saliendo los saludos. Es hermoso saber esto, que hay personitas que están en su casita disfrutando de un descanso. Y la verdad es que yo digo esto, ¿quién no ha tenido un problema? Todos, ¿cierto? Todos tenemos problemas. Pero a veces nosotros nos afligimos demasiado. Estamos ahí en esa partecita, ¿cierto? Que hoy no, nos complicamos. Pero yo tenía una tía que me decía, tú siempre tienes que ver que a tu alrededor hay personas que a veces sufren más. Tal vez una separación con un hijo, de un matrimonio, tal vez una enfermedad, tal vez algo, un proceso complicado que están viviendo. Y dentro de ese proceso complicado, tal vez, ¿cierto?, sienten tristeza y soledad. Pero bueno, Dios ha venido a darnos paz, tranquilidad. Y de hecho, Él nos los dijo, no nos engañó, Él nos dijo, en el mundo tendréis aflicciones, pero confiad en mí, porque yo he vencido al mundo. ¿Qué le parece si vamos a una alabanza? Y luego, si usted quiere enviar saludos o quiere orar por alguien, si usted en su corazón siente, yo quiero orar por esta personita, colóqueme ahí. Quiero orar por esto. Al término del programa vamos a estar orando y me encantaría tener ya, ¿cierto?, personas ahí que digan, sí, amén, yo te voy a acompañar a orar. Yo quiero orar por esto. Porque sabe que cuando hay un pueblo unido, Dios responde. Vamos a orar, ¿cierto?, con todo nuestro corazón, desde nuestro más interior corazón.

¿Qué le pareció esa hermosa alabanza? Una alabanza, cierto, que nos trae a la memoria lo bueno que es Dios con nosotros. ¿Se ha dado cuenta que Dios es muy bueno? Tenemos un Dios muy, muy, pero muy bueno. Pese a todas las dificultades, le decía yo, tenemos un Dios que es maravilloso. Está siempre con nosotros. Así que, bueno, el día de hoy, junto con decirles que es un día que ha sido bastante... podríamos decir productivo, porque hubo solcito, ¿eh? Y usted tal vez pudo lavar, pudo ir a... ¿Usted que tiene lavadora? Yo ya perdí mi lavadora. Tal vez pudo ir a la feria a comprar sus productos. Y eso es muy bueno. O tal vez pudo descansar también hasta tarde, ¿cierto? Pudo referirse ahí, poner orden en la casa, poder estar en esa partecita. Y nosotros también nos alegramos con eso, ¿eh? Con que usted haya participado en todo eso. Pero como dice la palabra de Dios, también hay tiempo para todo. Hay tiempo también para poder estar en la presencia de Dios, para poder adorar a Dios y dejar un tiempecito también, ¿cierto?, para poder mirar hacia el lado y decir, Señor, ¿qué quieres de mí? ¿Qué es lo que tú tienes conmigo? ¿Saben por qué? Porque yo les decía, generalmente uno se queja y dice, oh, me pasa esto, me sucede esto otro. Tengo esta complicación. Y uno tal vez se enoja y se azarea con uno mismo y decir, oh, voy a tener que gastar plata y voy a tener que hacer esto. Y ya las cosas no... Y uno comienza como a angustiarse, a sobrepasarse. No sé si a alguna dueña de casa le ha pasado. Pues bien, cualquier persona podría decirme, oh, tuviste un mal día. Como muchos de nosotros suele tener un mal día. Pero ¿saben quién tuvo un muy mal día? Y a veces nuestros mal días se refieren, no sé, por una falta de trabajo, a una falta de recursos, o tal vez una complicación que tenemos porque somos a veces un poquito mañosos, un poquitito nada más, un poquitito mañosos. Entonces nos complicamos y nos enojamos y las cosas no nos salen, no nos resultan. No sé cuántos se sienten así. O tal vez han pasado los años y dicen, yo tenía este proyecto, pero a mí no me funcionó. Pues quiero contarle algo. Lo que comienza mal puede terminar bien. Sí, así como usted mismo lo está escuchando. Lo que comienza mal puede terminar bien. ¿Qué personas fueron impactadas con cosas malas y terminaron bien? Por ejemplo, ¿quién? De la Biblia. José fue vendido, ¿cierto? Por sus hermanos. Y sin embargo, terminó siendo el segundo gobernador después de Faraón, hombre más importante en Egipto. ¿Quién más pasó aflicciones? Y luego, ¿cierto? Dios lo enalteció. El rey David, siendo un pastor de oveja, tal vez con muchas dificultades, luchaba ahí contra lobos para que no les comieran sus ovejitas. Tal vez menospreciado por sus hermanos, por su porte, por ser flaquito. Sin embargo, él tenía la valentía y la fe en Dios. Y así hay muchos casos de muchas personas en la Biblia que aún confiando en Dios pasaron cosas malas, pasaron tribulaciones. Daniel en el foso de los leones, ¿cierto? También, pero aún ahí Dios los libró. Quiero contarle una historia que me encantaría que primero ustedes sí buscaran sus Biblias, porque esta es una historia que a mí particularmente me encanta. Y yo quiero contársela a ustedes, pero con Biblia en mano. Así que vamos a ir a una alabanza y luego ya vamos a estar. Yo creo que usted ya se recordó todas aquellas cosas malas que ha pasado, ¿cierto? Esas tribulaciones en la vida. Aquellos momentos en que usted tal vez pensaba que, oh, no iba a poder. Pero Dios va y le dice, aquí tienes esto. Aquí tienes, mi corazón está contigo. Así que vamos a ir a una alabanza y ya después de esta alabanza vamos a estar leyendo algo. Mire, yo le voy a dar al tiro una cita bíblica para que la busque o la anote por ahí. Segunda de Samuel, capítulo 9, versículo 1. Segunda, esto es el Antiguo Testamento, ¿eh? Uno de los primeros libros ahí de la Biblia. Segunda de Samuel, capítulo 9, versículo 1. Mientras usted busca su Biblia ahí, vamos a ir a una alabanza, porque quiero que usted escuche con mucha detención esta hermosa historia.

0: Y a través de esta melodía tan hermosa, donde nos habla, ¿cierto?, desde nuestro interior poder declararlo, acercarnos más a Dios. Bueno, yo creo que usted ya tuvo tiempo, ¿cierto?, de buscar en su casita ahí su Biblia. Algunas personas la buscan desde el celular, ¿cierto? Suele suceder que a veces es más rápido con el celular para buscarlo. Pero a mí particularmente me gusta más la Biblia, la hoja. Poder, ¿cierto?, percibir la Escritura. No sé a cuántos les gusta eso. Tomar su Biblia y decir, yo le creo a esta palabra. Yo le creo a este libro, a esta carta de amor que Dios me ha enviado. Hace poco tiempo, unos días atrás, tuve una conversación con alguien y me decía que tenía ciertas dudas de la interpretación de la Biblia o de lo que la Biblia decía. Y yo recordé a alguien que una vez me dijo, y científicamente he estudiado todo, y me dicen, hay un estudio que dice que este libro que tengo en mis manos, fue escrito. Y yo le decía a esta persona, o sea, tú me estás tratando de decir a mí que tú dudas de este libro que fue escrito en un rango de tiempo de 1500 años de diferencia, por más de 40 autores, con más de 3000 profecías cumplidas, que fueron hechas o dichas miles de años antes que sucedieran, de nuestro amado Señor Jesucristo. Tú me dices que dudas de esto, cuando nadie ha podido refutar la palabra de Dios. Entonces yo, cuando me escuché decir eso, dije, oh, a veces nos falta humildad para decir, wow, este libro que tengo en mis manos fue escrito por más de 1500 años de diferencia. La primera palabra que se escribió hasta la última han pasado más de 1500 años. Y aparte de eso, ¿qué más sucede? Algo hermoso. 40 escritores diferentes. Pero no son 40 escritores diferentes, sino fueron 40 personas usadas por Dios, por el Espíritu Santo, para poder escribir. Y a través de esta carta nos llega una historia muy linda, que yo quiero contárselas a ustedes. Les decía, ¿cierto?, antes de ir a la alabanza, que se encuentra en 2 de Samuel, capítulo 9, versículo 1. Y nos dice su palabra, la leemos, ¿cierto?, en el nombre de poderoso Padre, Hijo y Espíritu Santo. Dice por su título, Bondad de David hacia Mefiboset. Dijo David, ¿ha quedado alguno de la casa de Saúl a quien haga yo misericordia por amor de Jonatán? Y había un siervo de la casa de Saúl que se llamaba Siba, el cual llamaron para que viniese a David. Y el rey le dijo, ¿eres tú, Siba? Y él respondió, tu siervo. Y el rey le dijo, ¿no ha quedado nadie en la casa de Saúl a quien haga yo misericordia de Dios? Y Siba respondió al rey, aún ha quedado un hijo de Jonatán, lisiado de los pies. Entonces el rey le preguntó, ¿dónde está? Y Siba respondió al rey, he aquí, está en casa de Maquir, hijo de Amiel, en Lodebar. Entonces envió el rey David y le trajo a la casa de Maquir, hijo de Amiel, Lodebar. Y vino Mefiboset, hijo de Jonatán, hijo de Saúl, a David. Y se postró sobre su rostro e hizo reverencia. Y dijo David, Mefiboset. Y él respondió, aquí tu siervo, he aquí tu siervo. Y le dijo David, no tengas temor, porque yo, a la verdad, haré contigo misericordia por amor de Jonatán, tu padre, y te devolveré todas las tierras de Saúl, tu padre, y tú comerás siempre a mi mesa. Inmediatamente dijo él, ¿quién es tu siervo para que mires a un perro muerto como yo? Entonces el rey llamó a Siba, siervo de Saúl, y le dijo, todo lo que fue de Saúl y de toda su casa, yo le he dado al hijo de tu señor. Tú pues labrarás la tierra con tus hijos y tus siervos, y almacenarás los frutos para que el hijo de tu Señor tenga pan para comer. Palabra de Dios. Una palabra maravillosa que si yo, bueno, se la voy a contar la historia mejor para que usted vaya viendo ahí. David y Jonatán eran amigos, muy amigos, ¿cierto? Pero Jonatán era hijo del rey Saúl. Por lo tanto, había una amistad ahí, ¿cierto? Muy grande porque, de hecho, el rey Saúl pretendía matar a David. Quería matarlo. Pero bueno, todos sabemos, ¿cierto?, lo que sucedió. Dios levantó a David porque Saúl se ensoberbeció, su corazón estaba soberbio. Entonces él levantó un corazón conforme a su corazón, un hombre con misericordia, que fue David. Y esto también no se ganó de buena manera, hubieron batallas. Y al final, ¿cierto?, cuando un rey ganaba una batalla, era por costumbre que tenían que erradicar toda la familia de aquel de cual había sido vencido, del enemigo. Por tanto, tendrían que morir todos. Y en ese momento, ¿cierto?, estamos hablando del rey Saúl. Su hijo es Jonatán. Todos mueren y el hijo de él, o sea, viene a ser el nieto del rey Saúl, Mefiboset, es bebé, es una guagua, es un pequeño. Y una de las nodrizas, viendo la guerra como estaba, toma al bebé y arranca con él. Pero al correr y arrancar, se le cae el bebé y queda lisiado. Y esta es la historia de Mefiboset, un hombre que es pequeñito, que cuando es guagua es llevado a una parte que es Lodebar. Ahora, ¿qué es Lodebar? Es un lugar, una pequeña aldea, donde huye la gente, donde no hay oportunidad de vida. Es una tierra apartada, muy apartada. Muy apartada, ¿cierto?, de Jerusalén, donde está la presencia de Dios. Es una tierra, a ver si vamos a esta parte, ¿cierto? Dice, según se creía, que era un lugar inhóspito, donde se refugiaban los endeudados. La persona que tenía deuda iba y arrancaba e iba ahí a Lodebar. De hecho, la palabra Lodebar dice la negación de algo, lo que no tiene pasto, lo que no tiene fertilidad. Y encima, más allá, espiritualmente, lo que no tiene palabra. Lo que no tiene palabra. Por lo tanto, en ese lugar nunca iba a llegar una palabra del rey, una palabra de Dios, una palabra. Era como un lugar olvidado, de soledad, inhóspito, alejado de todo. Y en ese lugar llegó a vivir Mefiboset. Fue el lugar donde él llegó a su destino. Y ahí vivió. Fue también cuidado, ¿cierto? Llegó a ser grande, pero ahí estaba Mefiboset, inválido, tal vez, ¿cierto?, manqueando de una carrera, de una pierna ahí, y estaba ahí, siendo el nieto del rey Saúl, hijo de Jonatán, y ahí está en Lodebar. Pero quiere que le diga algo, Lodebar no es un lugar para vivir, porque es un lugar de soledad, es un lugar triste, es donde arrancan aquellos que son perseguidos, y él, como era perseguido, lo llevaron a vivir allá. Pero en él no había culpa. A él lo llevaron. Las situaciones de la vida, podríamos decir, lo llevaron ahí. Y en este sentido, Dios está mostrando algo muy lindo, algo muy claro. ¿Cuántos de nosotros, por ejemplo, yo le decía en la mañana, uno se levanta y le pasan puras cosas malas? Pero a este joven le pasó toda su vida cosas malas. Mataron a su papá, a su abuelo, su tierra quedó. Le despojaron de todas las riquezas que le correspondían, de sus herencias, y estaba abandonado allá, lejos, en una parte muy lejana. ¿Sabe dónde quedaba Lodebar? Mire, yo aquí estuve averiguando y dice que era una pequeña aldea ubicada en el sector de Galaad, a 13 kilómetros del mar de Galilea. O sea, muy apartado, muy lejos. Era conocido también, ¿cierto?, como Debir. Debir, en el libro de Josué sale como una tierra no conquistada, para que nos vayamos haciendo la idea. Era una tierra donde no había llegado la mano de Dios. Era una tierra abandonada. Era una tierra que era como una tierra de nadie. Nadie iba a ir a buscarlo ahí. Estaba lejano. Estaba sin palabra, sin vida, sin nadie que le dijera que alguien lo amaba. Imagínese, solo. Tal vez cuidado solamente con una sierva, con alguien. Porque su papá había muerto, su abuelo y su familia, sus hermanos habían muerto. Y más encima, todo lo que le correspondía por derecho, ya no lo tenía. Había sido despojado. Y ahí nos damos cuenta de que nosotros muchas veces pasamos por situaciones así. ¿Cuántas veces usted ha dicho, dijo, y dice, esto es injusto lo que me está pasando? ¿Por qué me pasa esto a mí? ¿Por qué a mí me separan de mi gran amor? ¿Por qué tal vez la vida me cortó la oportunidad de ser feliz? ¿Por qué tal vez me vino esta enfermedad? Y usted dirá, ¿y por qué tal vez estoy pasando apreturas en lo económico? ¿Por qué tal vez suceden tantas cosas? Y nos damos cuenta que estamos toda esta sociedad viviendo en un lodebar, en un lugar sin esperanza, en un lugar de tiniebla, en un lugar tal vez donde usted piensa que nadie va a llegar, que nadie lo va a salvar. Vemos tal vez el cambio climático y vemos que se vienen tormentas, y donde hay lluvia y tormenta hay devastación. Caen los cerros, el barro, todo se inunda en las calles, y vemos a nuestro alrededor y decimos, no hay salvación. ¿Y por qué? ¿Cuántos se han preguntado, y por qué pasa esto? Y muchos decimos, bueno, el hombre mismo está destruyendo. Hay veces que hay que pasar por esas cosas, hay que pasar por esos procesos. Pero ¿saben lo lindo de esta historia? Que de pronto alguien se acuerda de él. De pronto alguien se acuerda de él. De pronto alguien se acordó que había tenido un gran cariño profundo por su amigo Jonathan. Y habían hecho un pacto, que si uno de los dos fallaba, se iba a hacer cargo de la descendencia. Y en este caso era el hijo de Jonathan. Entonces viene la pregunta, y ahí viene la partecita de que estábamos leyendo, Segunda de Samuel. Ahí viene esa parte tan hermosa, Segunda de Samuel, capítulo 9, que dice por título La bondad de David hacia Mefiboset. Él pregunta y comienza la historia y dice, ¿ha quedado alguno de la casa de Saúl a quien haga yo misericordia? ¿Habrá alguno que yo aún falte por hacer misericordia? Y ahí comienzan a enviar a los siervos, ¿cierto? Y hay uno que se llama Siba, que se acordó. Siba es un siervo que se acuerda y dice, sí, yo sé que hay uno que se llama Mefiboset, que fue arrancado de esta tierra y llevado a Lodebar. Y el rey le dice, anda a buscarlo, ve a buscarlo, ve por él. ¿Sabes por qué? Porque hoy día es día de misericordia. Cuando la tierra de Lodebar parecía ser que él iba a morir ahí, que no había otra salvación para él, Dios aparece con su mano misericordiosa. Y yo les quiero contar a ustedes qué significa la palabra misericordia. Está ella de dos vocablos, miseria y cordia. Miseria es, digamos, todo lo más malo. Y cordia es corazón. Es un corazón metido en todo lo más malo, en todas las tinieblas. Es un corazón afligido, angustiado. Es un corazón que, aunque teniendo culpa o no, es un corazón que está triste, abandonado. Yo no sé cuántos de ustedes, cuando a veces piden oración y dicen, quiero que oren por mí, lo que están queriendo tal vez decir, quiero que alguien me abrace, quiero que alguien esté conmigo, quiero ver la mano de Dios a mi favor. Cada persona que pide una oración, que se siente lejos de Dios, hoy hace mucho tiempo que no oro, hace mucho tiempo que no me presento ante Dios. Y comienza usted a recordar, necesito ayuda, necesito que alguien ore por mí, necesito que alguien haga puente, que alguien haga vallado, como lo hizo en este caso Siba, que fue, ¿cierto? Siba fue y obedeció al rey y le dijo, yo voy a ir a buscar, y va a buscarlo y lo trae. Y aquí hay una parte que a mí me parece preciosa, porque Mefiboset, siendo inválido, ¿cierto? Pero tampoco él se niega, él no está amargado, él no se niega y va a la presencia del rey. Y tal vez pensaría, soy el último descendiente de Saúl, tal vez me va a matar, tal vez yo me imagino, él iba en el caminar y diciendo, si yo soy el último descendiente del enemigo del rey David, tal vez este es mi último día, tal vez ahora yo pague todas las cuentas, tal vez mi vida llegue hasta acá. Y tal vez él pensaba, y mejor sería morirme. Yo le invito a usted a pensar, ¿cuántas veces nosotros nos sentimos así? ¿Cuántas veces, aún Dios hablándonos, nos sentimos indignos? ¿Cuántas veces Dios nos ha hablado a través de una alabanza y sentimos que no es para nosotros? A lo mejor es para otra persona. No, para mí ya no. Ya pasó el tiempo. Le he fallado tantas veces. Y yo lo mío es imposible. Mi enfermedad es grave. Yo ya no me puedo levantar. Es más, hay enfermedades del alma, de depresión. Hay cáncer. Hay leucemia. Hay enfermedades terribles que usted las nombra y tiembla. Pues quiero contarle que para Dios no hay nada imposible. Lepra, ninguna enfermedad, ninguna deuda no pagada. No hay nada. Entonces, en ese momento, ¿qué sucede? Él viene a buscar a su hijo. Viene a buscar, ¿cierto?, a esa persona que está ahí, lejos, para hacer misericordia. Y lo va a buscar. Y yo quiero que usted vea el desenlace maravilloso que tiene esto. Segunda de Samuel, capítulo 9. El versículo que leíamos. Versículo 10 dice, y tú pues le labrarás la tierra. Le dice a Siba, tú con tus hijos y tus siervos almacenarás los frutos para que el hijo de tu señor tenga pan para comer. O sea, lo que está tratando de decir, ahí vas a tener siervos. Estos siervos te van a ayudar. Estos siervos van a plantar para ti, para que a ti nunca te falte. Pero más encima, mire lo que dice después. Pero Mefiboset, el hijo de tu señor, comerá siempre a mi mesa. Y tenía Siba 15 hijos y 20 siervos, y todos pasaron a ser siervos, ¿cierto?, de Mefiboset. Y él le respondió, Siba, el rey, conforme a todo lo que he mandado, mi señor, el rey, su siervo, así lo hará. Comerás de mi mesa como uno de los hijos del rey. Y tenía Mefiboset un hijo pequeño que se llamaba Miquías, y toda la familia de la casa de Siba eran siervos. Y moraba Mefiboset en Jerusalén, porque comía siempre a la mesa del rey. Estaba lisiado de ambos pies. Su palabra hermosamente dicha, una historia preciosa. Aquel que era lisiado, aquel que tal vez estaba en la oscuridad, estaba alejado, él lo acercó. David no es nada más ni nada menos esta historia que la historia de nosotros, cuando nos sentimos lejos. Tal vez cuando apenas levantamos la mirada y decimos, oren por mí, me está pasando esto, necesito acercarme a Dios. Y cuando usted pasa eso, sucede algo en los cielos. Aquel que vino, aquel que conquistó, aquel que dijo, en el mundo tendréis aflicciones, pero confiad en mí, porque yo he vencido al mundo. Cristo en la cruz abrazó la humanidad y dijo las palabras más hermosas que podía haber dicho. Perdónalo a cada uno de ellos, porque no saben lo que hace. Él derramó perdón, derramó gracia, y hubo perdón para todos. Para el último que estaba en Lodebar, para el último que está en el mundo, para el último que está en un hospital, para el último que está en aflicción, para el último que está en depresión. Hay salida. Aún en el Lodebar, donde están los más endeudados, donde están los que arrancan de sus problemas, donde están aquellos que sienten que todo se les acabó. Ahí, cuando tú levantas apenas la mirada, viene Siba, que es el siervo. ¿Sabes quién es el siervo en el Nuevo Testamento? Jesús. Jesús, cuando él dice en el libro de Lucas, aquí se ha cumplido la promesa, porque he venido a restaurar, a sanar a los quebrantados, a pregonar las gratas nuevas de salvación, a liberar, dar libertad a los cautivos, a predicar el año agradable del Señor. Hoy hay un mensaje agradable, hay algo lindo. Lo que comenzó mal no tiene por qué terminar mal, puede comenzar bien. Lo que comenzó tal vez con una enfermedad, tal vez es el Lodebar que te llevará a Jerusalén, es el Lodebar que te llevará a la presencia de Dios. ¿Mefiboset pudo haberse negado? Sí, pero él fue donde su rey y dijo, aquí está tu siervo. Yo no sé cuántos de ustedes pueden decir, Señor, aquí estoy. Tal vez no lo merezco. Tal vez no lo merezco. Tal vez vengo de Lodebar, un poco sucia, un poco estropeada. Ahora vengo con mi petición, con mi aflicción, aunque sé que me he equivocado muchas veces. Y tal vez sí, me he equivocado, pero aquí estoy. ¿Saben lo que hizo David con su siervo, con Mefiboset? Le devolvió todo, le restituyó todo. Y Dios dice hoy que Dios te restituye todo, tu salud, tu finanza, todo, si tú le recibes como tu Señor y Salvador. Él te da nueva vida, Él te da nueva oportunidad, Él te da misericordia. ¿Cómo comenzaba la lectura? Falta alguien. ¿A quién? ¿No he hecho misericordia?, dijo David. Y Dios hoy día nos dice, hay alguien que aún no se siente amado por mí. Hay alguien en su hogar que aún no siente el abrazo de Dios. Esta noche es noche de llamado. Hoy, esta noche, el Rey de Reyes y Señor de Señores te está llamando. Aquel que con una corona de espina conquistó una corona para ti. Aquel que en una cruz, con un látigo tal vez en su espalda, conquistó la salvación para ti. Hoy día hay un llamado. Aquel que tomó toda su sangre y la derramó para limpiarte, para sacarte de ese lodebar, hoy te está llamando. ¿Y sabes lo que te dice? Ven a comer a mi mesa. Todos los días ven a comer a mi mesa. Hoy hay una mesa servida para ti, que comienza en esta vida hasta la eternidad. Nunca más solo, nunca más desamparado. ¿Sabes por qué? Porque el Rey te mandó llamar.
1: Yo quiero hacer misericordia a la casa de Saúl. ¿Vas conmigo?

¿Qué le pareció esta hermosa alabanza? Es una alabanza que nos trae el recuerdo. Esta alabanza es bien antigua, pero ¿saben lo que sucede? Sucede hermosamente que nos habla de un rey, ¿cierto? Nos habla de lo de Bar. Pero si nosotros vamos a más allá, ¿cierto? Esto se concreta cuando Jesús viene. Jesús viene y Jesús es Siba. Sí, él es el siervo. El siervo que va a buscar aquel hombre, ¿cierto? A Mefiboset. Esta noche, ese siervo, Jesús, está buscando tu corazón. Está buscando tu vida. Está buscando aquel que está angustiado, que está atrapado en su enfermedad. Al joven que tal vez está atrapado en adicciones. A la mamá que desesperadamente ora. Está buscando corazones donde vivir. Él te invita a cenar, pero también quiere una cena en tu corazón. Él ha venido. Dice el Evangelio de Lucas que él decía, es necesario que también se predique en otras ciudades, que se anuncie el Evangelio del reino de Dios, porque para esto he sido enviado. Él vino para eso. Él vino a buscar lo que estaba perdido. Él hoy día viene a buscar lo que estaba perdido. ¿Y saben qué? Yo me imagino esto. En aquel tiempo tenía que ir en caballo, un siervo, y buscar. Hoy Dios no escatima. Va tal vez y coloca una radio. Va tal vez y coloca una predicación. Va tal vez y coloca una alabanza para decirte que te ama tanto, que Él va a llegar donde tú estés. Tanto te ama Dios que va a llegar a lo de Bar, que va a llegar a tu casa. Así hoy está llegando a tu hogar, está llegando a tu corazón para decirte que quiere abrazarte, que no quiere que sufras más. Que quiere decir que de hoy en adelante quiere tener una relación contigo, quiere cenar contigo, quiere compartir cosas contigo. El rey hoy día ha bajado para decirte que quiere vivir en tu corazón. ¿Qué te parece esta linda noticia? ¿Qué te parece? Hermosa. Creo que es la noticia más hermosa que yo en un momento escuché. Cuando escuché eso, él te mandó a llamar. Él te está buscando. Entonces yo quiero ir. Entonces yo quiero estar ahí. Vamos a estar orando un ratito más, luego de la próxima alabanza, y quiero dejarle esta meditación. Si el Rey de Reyes y Señor de Señores, el día de hoy, ha venido a hablarte, ha venido a llamarte, ¿qué responderá a tu corazón? ¿Qué dirá? ¿Qué dirás a ese llamado? Vamos a ir ya, ¿cierto?, a estar orando. A través, ¿cierto?, después de esta alabanza, para que tú puedas disponer tu corazón y decirle, Señor, aquí estoy, como quieras hacerlo, como quieras hacerlo.

Señor, te adoramos, te bendecimos. Estamos en este momento ya terminando, pero no queremos terminar sin antes exaltar tu nombre, bendecirte, darte las gracias. Primero que nada, por este momento que tú has provocado. Porque tal vez debiéramos estar en otro lado, pero estamos acá. Estamos acá. Estamos sirviéndote, estamos bendiciéndote. Estamos exaltándote. Estamos tal vez esperando este momento especial donde vamos a estar todos juntos orando. Donde tal vez las personas van a menguar. Donde tal vez yo voy a colocar mi corazón y voy a decir, Señor, necesito oración. Yo no sé cuántos de ustedes pueden decir, amén, sí necesito oración. Necesito misericordia de Dios. Porque hasta el día de hoy Dios quiere tener misericordia con sus hijos. Él ha venido a buscar ahí, donde tú estés. ¿Estás en tu casita? ¿Estás en tu pieza, en tu dormitorio? ¿Estás escuchando ahí la radio? Mira, cierra los ojitos y ora conmigo.

Señor, te damos gracias por este momento y por todo lo que tú haces. Nos sorprende, Dios, tu gran amor. ¿Cómo nos llamas? De diferentes maneras. ¿Cómo de una otra manera nos estás hablando? Cuando al parecer todo nos sale mal y decimos, ¡ay, es todo tan complicado! Hay tanto problema en mi vida. Tú nos vienes a hablar a través de una historia de aquel hombre que tuvo que vivir lejos. Pero tu amor y misericordia llega donde nadie llega. Tal vez muchas veces nos sentimos olvidados, sentimos que nuestros problemas nos abruman y que no podemos orar. Que hay tantas cosas en el día que tal vez no tenemos espacio para hacerlo. Pero el día de hoy, tú has provocado este momento. Sé que hay personas, Dios, que están pidiendo oración, como Catalina. Ella pide oración por sus familiares en la isla, por sus estudios, por sus proyecciones de trabajo. También hay un pedido de oración de Alex Martínez,

nuestro ser. Todas aquellas personitas, Dios, que han pedido oración, tú, Dios mío, abrázale, confórtale. ¿Hay necesidades en otras partes? Sí, pero estamos ciertos de que tú tienes, Dios mío, el control de todo. Tú tienes el control de todo. Tú eres el que vuelve lo malo en bueno, el que arregla el camino torcido, el que endereza las veredas, aquel Dios de millón, de mil oportunidades. Gracias, Dios, por este momento, porque sé que ahora tengo oportunidad. Mañana no lo sé. El día de mañana no es mío. Ni mi respirar es mío. Un rato más yo no lo sé. Pero hasta este momento, hasta este segundo, Dios, me das la oportunidad de decirte gracias, Rey de Reyes, por venir por mí. Por venir a esta tierra. Por mirar la humanidad. Gracias por mirar con misericordia, Coronel. Gracias por mirar por misericordia a las personas que están escuchando. Gracias por mirarnos con misericordia. Porque si no, nunca nos hubiésemos acercado. Tú nos mandaste a llamar. Tú nos mandaste a buscar a través del Espíritu Santo. Hoy obedecemos tu llamado. Hoy queremos acercarnos. Hoy nos rendimos hacia ti. Hoy, Señor, tú escuchas cada corazón rendido, cada persona que dice me cuesta, cada persona que dice me cuesta renunciar. Pero tú eres mi Rey. Aquellos que hoy te reconocen como Señor, como Rey, Señor, tocamos nuestro corazón y te lo entregamos. Entregamos nuestra voluntad, nuestros deseos, nuestros anhelos, para que tú hagas. Entregamos nuestra vida lisiada tal vez por sueños, lisiada por cosas, igual como Mefiboset, apartado de ti, nuestra humanidad. Pero queremos aceptar esa invitación de comer en tu mesa. Hoy comeremos en tu mesa. Queremos sentarnos y estar todos los días contigo, que sea de continuo. Gracias, Dios, por el problema que nos hace acercarnos. Gracias por la enfermedad que me encontró, que me encuentra con tu rostro, que me muestra tu bondad. Gracias, Dios, por aquello que me separaba, porque tú lo quebrantaste, tú lo llevaste al madero de la cruz. Gracias, Dios, por tu gran amor. Gracias, Padre. Gracias, Dios. Esta oración queda en tus manos. Estas peticiones quedan en tus manos. Y todo aquel que haya pedido por su necesidad, Dios, tú estás con él. Te pido por mi hermano Cristian, Dios, que ha tenido, tal vez está en este momento en urgencia, algo, Dios mío, Señor, que le ha sucedido. Pero tú, Dios mío, estás con él. Abrázalo, Dios, abrázalo. Que en medio de esa dificultad, tú le darás la victoria. Tú lo levantarás. Tú lo levantarás, Dios. Porque siempre has sido fiel. Siempre has sido Dios fiel. Gracias, Padre amado, por todo esto. En el nombre de Jesús, en el bendito nombre de Jesús. Gracias, muchas gracias, Padre amado.

Y bueno, ya a través de esta danza yo me estoy despidiendo a través de todo esto, ¿cierto? Que ha sucedido, maravilloso. Mire, culmino diciéndole esto, no importa lo malo que haya sucedido en este día, hoy Dios terminó, ¿cierto?, reinando en nuestro corazón. Hoy hemos orado ante Él, hoy le hemos dejado nuestras cargas a Él, hoy le hemos dejado todo. Y Él nos ha hecho esta linda promesa de invitarnos a su mesa. Así que yo me siento feliz por esto, me siento feliz por las personas que están ahí en su casita, por aquellos que han recibido esta palabra de verdad, por aquellos, ¿cierto?, que están ahí en sus casitos. Hay un saludo ahí, dice, Cata dice, pido un saludo para mi abuelo, mi madrina Fabiana y su hijo. Saludos para ellos que nos están escuchando a lo mejor de la isla, creo, ¿cierto? Catalina, estás en Lota. Bueno, un saludo para todos aquellos y una bendición, ¿cierto? Para mi amiga Aida Huanchicay desde Vallenar, que también nos estaba escuchando. Saludo para Ingrid, que también nos estaba escuchando, para Tere. ¿Quién más estaba ahí? Catalina y Tere, ¿cierto?

Que el Señor les bendiga y siéntanse pero plenamente amadas por Dios. Porque Dios sabe que tiene mucha, tiene cierto una vida nueva para cada uno, planes. Así que vamos a vivir en la casa del Rey, ¿cierto? Es maravillosa esa alabanza, a mí me encanta. Esa invitación que Dios nos hace, que nos dice, ¿cierto? Que somos sus hijos. Y Él nos acepta como sus hijos. Bueno, bendiciones a todos. Hoy día es martes, mañana miércoles. No se olvide, ¿cierto? Que las alabanzas siempre nos hablan. Hay un... ¿cierto? En la mañana también tenemos el matinal, alrededor de las 10. Creo que al mediodía también hay oración. Pero en la tardecita está nuestra hermana Nicole con su programa. Así que bendiciones para cada uno de ellos. Cada programa trae una bendición. Luego, ¿cierto? El día viernes también viene Mujeres de Fe, que trae un testimonio muy hermoso para cada persona. Así que, bueno, bendiciones para todas. No voy a nombrar a nadie, porque si no me van a pegar. Y bendiciones desde allá a mi hermana Miriam. Sí, yo un besito para ella porque ella me mandó una foto de que está escuchando la radio. Así que bendiciones para ella y tengamos, cierto, un sueño reparador. Bendiciones.

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El jardín que Adán y Eva perdieron por su pecado ahora ha sido plantado en nuestro corazón. Yo te voy a invitar a que pongas tu mano sobre tu corazón mientras cantamos esta canción.

0: dile.
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0: Wow, dile.
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Señor, venimos delante de tu presencia y nos postramos delante de ti, Señor, y te exaltamos con nuestra alabanza.

preguntes dónde está Dios. Recuerda que el maestro siempre está en silencio durante el examen. Él prueba a los mejores guerreros en las peores batallas. Él nunca te dará una carga que no puedas llevar, porque Él sabe hasta dónde tus fuerzas llegarán.

0: morará bajo la sombra del Omnipotente.
1: Diré yo al Señor, esperanza mía y castillo mío.
2: Él te librará del lazo del cazador, de la peste destructora.
1: Con sus plumas te cubrirá y debajo de sus alas estarás seguro.
0: Escudo y adarga es su verdad.

Señor, después de haberte alabado, queremos entrar a tu lugar santísimo. Queremos contemplar tu rostro, Señor, habitar en tu presencia. Purifícanos, Señor. Límpianos. Renuévanos.

Así es, Señor. Declaramos eso, Señor, en esta noche. Tú eres el Rey. Tú eres el Rey, Señor.

Aplauda la fidelidad de Dios. Dele gracias porque Él es fiel, siempre es fiel, siempre es fiel. Dele gracias, dele gracias. Él es fiel, hoy y siempre. Ponga sus manos en su corazón, por favor. Ponga sus manos en su corazón. Y míreme por un momento. Estamos tan acostumbrados a amanecer que se nos olvida que el dueño de la vida es solamente Dios. Qué bueno que tenemos un día más para bendecirle,

fuerte ese aplauso al único merecedor de toda honra, toda gloria. Tus palmas así arriba de su cabeza, va así.

Vamos con los pies, sí, vamos, muévame los pies, muévame los pies.

que el diablo sabe muy bien cómo engañar, y el diablo sabe muy bien cómo dividir. Y la obra más trágica que el diablo hace es dividir. Cristo lo dijo: Padre, que sean uno como tú en mí y yo en ti. Ese es el llamado de Dios a la iglesia ahora, que seamos uno.

Ahí estás tú, el que decías ser el enviado, el supuesto Mesías, el que iba a destruir el templo y a reconstruirlo en tres días. 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

temes a Dios. 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No, no seas indiferente, que a él lo han condenado injustamente. Él no tenía que atravesar este tormento. Sus verdugos sentirán el remordimiento. Presiento que este hombre es el hijo del Dios viviente. 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

levanta tu voz en adoración al Señor. Levanta tu voz en oración y adoración a Él. Al precioso Cordero de Dios que entregó su vida por nosotros. Te adoramos.

Ahora di conmigo. Tu mano me sostiene. Repítelo, tu mano me sostiene. Tu espíritu me alienta. Y siempre en victoria. Tú me llevarás. ¿Cuánto lo creen?

Si es reina, dale un fuerte grito de júbilo.

Aleluya. Aleluya. Oh, su misericordia es para siempre, mi hermano. Su misericordia es para siempre, dice la palabra. Siempre que el pueblo ganó una batalla, y siempre que el pueblo iba a pelear, siempre cantaron. Pero interesantemente, siempre mencionaron la misericordia de Dios. No el gran poder que está en nosotros, sino el pueblo cantaba: bendito sea el Señor, porque su misericordia es para siempre.

Vamos a levantar las manos al Padre, al Dios que vive.

0: Un aplauso para Bel, más fuerte. Bueno, esta noche tenemos varias sorpresas. Abel es una de ellas. Vamos a cantar una canción y la hemos cambiado un poquito. Mis hijas la escucharon y me dijeron: no, papá, no. Pero bueno, yo espero que ustedes no digan lo mismo en esta noche. Pero esta es la canción que yo escribí en uno de mis cumpleaños, no les voy a decir a cuál. Y expresé al Señor.
1: Los momentos difíciles de tu vida, mi hermano. Cuando tú sientes, a lo mejor, que todo mundo te deja, es cuando su misericordia es para siempre. Es cuando Él se hace rema en tu espíritu y Él te dice: aunque todo el mundo te dejare, yo estoy contigo, porque mi misericordia, dice el Señor, es para siempre. Y Él escribió con su puño y letra en la palabra: es para siempre. Por eso hoy, esta noche, donde quiera que oigas este canto, no nos queda más que decirle a Dios:

0: Ya. Hola, buenos días. Acá comenzando, dijo, la mañana de Radio Impacto Chile, dando inicio a este día, gracias al Señor. Acá reemplazando al hermano Huguito, que hoy día no pudo estar en el matinal porque tuvieron que ir a hacer unos trámites a Concepción. Así que hoy día comenzamos el programa más temprano. Mi programa comenzaba a las 11, pero lo adelantamos a las 10. Así que esperando que hayan tenido un comienzo de día bendecido, le damos gracias a Dios. Le damos gracias a Dios por esta oportunidad que nos da de nuevo de poder estar aquí teniendo una conversación grata, actualizando la mañana. Y también poder hablar de nuestro Padre, de las maravillas que hace Él. Y no estoy solita, porque también está aquí acompañándome mi esposo. Acá también mandarle un saludo a Emanuel, que está ahí en los controles, ahí este joven, que también nos está ahí cooperando, ayudándonos. Así que lo bendecimos grandemente. Y les doy aquí la oportunidad para que salude a Toño.
1: Hola, buenos días, mi nombre es Toño, como todos me conocen. Le doy la bienvenida hoy con un día más de vida. Dios, doy gracias a Dios por un día más de vida. Despertar con harto ánimo como día miércoles, mitad de semana. Así que en eso vamos a estar hoy día, en esta horita y media más o menos, compartiendo un mensaje, información sobre lo que está pasando en el país. Así que en eso estamos. Y las personas que se están conectando ahí, y manden sus mensajitos, sus saludos, sus canciones, si quieren pedir alguna canción, para eso está el radio controlador. Así que ahí estamos con todo el ánimo del día miércoles, mitad de semana. Así que Dios los bendiga en este día y que tengan un lindo y bendecido día.
0: Sí, también saludar a cada auditor, que hay algunos que se conectan bien tempranito. Están de temprano conectados, a veces nos dejan mensajitos, pero están presentes. Así que también le damos gracias a Dios por ellos, porque ellos también son parte de Radio Impacto, de esta familia, y poder también se pueda expandir la palabra de Dios.
1: Así
0: la
1: es.
0: Alegría, así todo. Hoy día comenzamos una mañana con harto trabajo, harto movimiento, como todos los días. Pero gracias al Señor, bien.
1: Y eso que yo estoy con mi descanso, pero estoy despierto de las 6 de la mañana, porque como tengo que venir a dejar a mi querida y hermoso hijo a la biotren, tengo que venirlo a dejar, y ni más ni menos que los viene a tomar acá cerca del mall, porque dice que allá en Camilo pasa muy lleno y no alcanza a dormir de Coronel hacia Concepción, así que tengo que venirlo a dejar acá al biotren del mall, y de ahí se va tranquilamente él durmiendo, yo quedo despierto acá en mi casa. Así que sí, Dios lo bendiga en su viaje, y ya está en la universidad, así que
0: mandamos un saludo a la distancia.
1: Le mandamos un gran saludo a la distancia, que mejor despierto.
0: Saludar igual a Raúl, a Juanita, a mamá de Juanita, a Carito, que fue mamá.
1: Carito. Carito,
0: sí, que fue mamá. Sí, fue mamá de una pequeña que pesó, creo que ahora ya está pesando como 47 gramos, algo así. Es chiquitita, así que la tienen en el incubador ahí para poder que pueda seguir madurando sus pulmones y todo. Pero con la ayuda de Dios está bien, está subiendo de pesito. Así que igual damos gracias a Dios por eso. Y nos alegramos también si tú hoy día comenzaste un día con una bendición, comenzaste el día con buenas noticias.
1: Yo creo que esa guagüita, como nació prematura, va a ser igual que Sandra Moreno. Sandra Moreno igual fue prematura, y ahora como está linda, preciosa y con muchas bendiciones, y tiene de todo. Así que yo creo que esa guagüita va a ser igual que Sandra Moreno.
0: Va a ser de bendición. Sin duda. Así que la damos gracias a Dios. Dice que viene un integrante más a la familia de Raúl y de Juanita. Sí, sí, que ellos son muy querendones con su sobrino. Saludar también a Margarita, a la Carter, darle un fuerte abrazo a mi madre, desearle que comience el día lleno de bendiciones, que comience un día alegre. Más ratito vamos a estar ahí almorzando con ella porque nos invitó al almuerzo, así que
1: unos ricos porotitos.
0: Sí, si hoy día no tienes que hacer, no sabes qué hacer de almuerzo,
1: vamos a la casa de la Carter.
0: Unos ricos porotitos a la casa de la Carter. Sí, vamos toda la casa del Jota a la casa de la Carter. Así que igual orando también por lo que está aconteciendo en otras zonas, que ha sido como complicado el tema de la lluvia.
1: Sí, en la región de Tarapacá, entre Alto Hospicio y Iquique, ahí estaba cerrado el camino de Iquique para subir a Alto Hospicio, porque yo conozco, trabajando allá en el norte, en Coyahuasi, nosotros llegábamos en el avión al aeropuerto de Iquique, de ahí nos trasladaban a Coyahuasi, que eran 4 horas y media, 4 o 5 horas. Y pasamos por Alto Hospicio, así que esa carretera es bien complicada. Y con esta lluvia se causaron varias inundaciones y aluviones que hubieron de...
0: Aluviones.
1: De ahí mismo de arriba de Alto Hospicio hacia abajo de Iquique.
0: Y era con

0: De Tocopilla, porque si lo hubiesen quedado ahí aislado en Tocopilla, y
1: pero gracias a Dios logró pasar
0: y llegaron al aeropuerto de Antofagasta y, sí, y venga a descansar.
1: A mí lo que más me sorprendía de que 30 años en apenas dos días de lluvia, 30 años de lluvia que tenía que haber sido. Yo dije, wow, por eso quedó la crema en esa ciudad. Así que igual damos gracias a Dios, igual, porque sin duda, creo que no estoy tan segura, pero creo que no hay personas con
0: fallecidas. No hay personas, claro.
1: Sin duda, en la lluvia solamente, siempre deja estragos.
0: Solamente daños materiales.
1: Sí, daños materiales, que uno sabe de que lo material es difícil. Es difícil para lograr tener cosas,
0: creo que en estos momentos parece que está viajando o ya está en Tocopilla. Iba a Tocopilla, el presidente del presidente CAPS, iba a Tocopilla, parece. Sí. Y no sé si está en estos momentos, estaba ya o iba a viajar.
1: Iba en camino. Vamos a preguntarle, vamos a echarle una llamadita.
0: Yo creo que a lo mejor sí, no sé si sí.
1: Que nos deje un mensajito ahí en Radio Impacto si llegó a Tocopilla.
0: A ver no sé si en bus o en avión, pero en algo de allá para allá.
1: Sí. Sí, sí que esperamos ese mensajito. Andamos un poco todavía saliendo de los resfriados, así que si ahí ve que tosemos un poquitito es porque andamos todavía ahí saliendo de los resfríos, porque como el tiempo está tan helado, así que ahí le dejamos el avisito, salga abrigadito, tome miel con limón.
0: Los cambios de clima hacen cambiar un poco. Ayer estaba donde mi suegra estaba, pero temperadita la casa.
1: Y después salir hacia afuera, igual es complicado. Vamos a irlo a una alabanza, si es que ahí el radio controlador está preparado. Bueno, él siempre está preparado, siempre está preparado. Listo. Así que le dejamos ahí a él que coloque. No se desconecte, deje su mensajito, acompáñenos en este programa de la mañana, y hagámonos compañía, ¿cierto?
0: Aprovechemos que los dueños de casa salieron. Así,
1: sí, dice que fiesta. Cuando sale el gato, los ratones hacen fiesta, así que hoy día vamos a hacer fiesta y los vamos a desordenar. Pidan alabanza, claro. Si quieren escuchar, háganse partícipe de este programa.
0: Si quieren mandar un desayuno para acá, para la radio, mándenlo acá, los vamos a recibir todo, así que vamos
1: a una alabanza. Todo es agradable, todo es bueno.
0: Todo bueno, recibimos de todo, así que bueno.
1: Así que nos vamos a la alabanza, no se desconecte.

0: Ya estamos de vuelta ya con el programa. Qué maravillosa alabanza, poderoso. Poderoso, decía la alabanza. Es el poderoso nuestro Señor Jesús. Él es muy poderoso, ¿cierto, Toño?
1: Amén, amén.
0: Él es el Rey Santo de Israel. Sí, qué maravilloso es poder comenzar la mañana declarando de que nuestro Padre es poderoso. Es
1: poderoso, así es. En realidad, yo estaba viendo lo de la mañana, de esas noticias de Autopicio, de Iquique, pero me acabo de encontrar con una información que se encuentra acá en Coronel.
0: ¿Ya?
1: En Coronel encontraron un... ¿Cómo se llama? Animales exóticos.
0: ¿Sí?
1: Exóticos, en serio, encontraron animales exóticos acá en Coronel, pero fueron, habían, en esos animales exóticos, habían boa, habían tortuga, habían loro, habían chinchilla, pero fue incautado por PDI, y la persona, ¿cómo salió, cómo detectaron que era él? Porque se había separado de la señora.
0: Y se llevaron, se estaban peleando, claro, los animales.
1: No,
0: exóticos.
1: No, sí, lo que pasó que ella lo tenía demandado por pensión alimenticia y lo fue a conversar con él. Y en eso la niña se dio cuenta que tenían esos animales y creo que sacaban animales para afuera y llegó PDI. Al último, la niña lo denunció por tener animales, por pensión alimenticia, por tener animales exóticos. Así que, no, acá en Coronel quedó bien.
0: Cosas que suceden en la zona de Coronel.
1: Claro, sí, eso pasa solamente en Coronel.
0: Solo pasa en Coronel. Imagínese, por una discusión matrimonial,
1: se encontraron
0: animales exóticos que tenían a lo mejor de forma.
1: Algunos animales habían muerto por el mal cuidado de la
0: persona. Terrible, ¿eh? Qué terrible que animales tengan que ser así como. No dejarlo en su hábitat, y imagínate, a lo mejor no tenían alimento,
1: no.
0: Estaban mal, o sea, en mala
1: murieron,
0: situación.
1: Algunos murieron por desnutrición.
0: Entonces, igual, qué terrible. Uno se ríe por el tema de que, demanda.
1: Es rara la noticia porque ella fue, lo tenía demandado por pensión alimenticia y salió con que el hombre tenía animales exóticos.
0: Exótico. A veces son situaciones que se dan para poder salir a luz otras situaciones que también son graves.
1: Así es.
0: Pero bueno, como se dice, todas las cosas nos ayudan a bien.
1: En todos lados se cocinaba, dice mi suegra.
0: Sí que, bueno, hoy día es un día que comenzamos agradeciéndole al Señor. Bueno, todos los días comenzamos agradeciéndole al Señor. Pero hoy día te invitamos a que tú comiences este día con ánimo, con alegría, con esperanza. Si tienes algún mensajito, alguna alabanza que quieras escuchar, o si tienes algo que contarnos. No sé, hoy sabe, hermana Sandra, hermano Toño, hoy día recibí una buena noticia y quiero compartirla con ustedes. Hoy día el Señor hizo una sanidad en mi vida. Hoy día el Señor restauró mi matrimonio. Hoy día pude ver el sustento en mi mesa, agradecida del Señor. Ahí está el WhatsApp también de Radio Impacto Chile, que es +569 7424 46211, para poder que ahí tú puedas dejar ese mensajito.
1: Así le damos toda la información, le da la información sobre lo que estaba pasando en el norte, sobre la información que le damos aquí en Coronel, y ahora les voy a dar una información del tiempo. A mí me dicen de repente y me dicen Iván Torres. Gracias a Dios, y ahí estamos en esta semana con solcito, según el pronóstico del tiempo, y si toda esta semana a ver solcito, hasta el día lunes o martes la próxima semana, así que ahí apróntense un poquitito después que...
0: Aprovechen este
1: es como un veranito.
0: Claro, una primavera adelantada. Así que ya se siente ese... El solcito está calentando un poquitito.
1: Ese olor a pino, empanada.
0: Se siente ese 18.
1: Claro, 18,
0: ese 18 de septiembre. Así que, bueno, ha pasado demasiado rápido el tiempo. Este año ha sido rápido. Avanzado el tiempo, cada vez avanza más rápido. No, nos pone más, ¿Para qué vamos a decir viejos? ¿Para qué vamos? Sí. Nos pone más joven viejo. Claro, joven. Nos hace más jóvenes. Sí, sí que, bueno, dale, como dice, como, bueno, yo siempre soy una mujer agradecida de Dios por todo lo que Él hace, por todo lo que Él presenta cada día a mi vida, sea bueno, sea malo. Creo que todo va bajo la mano de nuestro Señor. Ya siendo las 10 con 20.
1: 19 minutos, ¿sí? No se me adelante.
0: 19. Las 10 con 19 minutos. Ya pasando la mañana rapidísimo. No sé qué tienes tú, ustedes hermanos tienen o hermanas tienen preparado de almuerzo el día de hoy. ¿Qué irán a cocinar? Esa es la complicación de nosotras, las dueñas casa. Siempre, ¿qué se va a hacer de almuerzo? El Toño se ríe porque me dice, tú nunca tienes complicaciones.
1: No, sí, ¿para qué? Si el almuerzo lo hago yo. Sí.
0: Lo que almuerzo ya sé, o lavado todo.
1: No, como, todo.
0: Como sí, la Elvira.
1: Por eso es, mis 14 días de caso son 14 días. Yo a veces, entre estar acá y allá, a lo mejor me sale más trabajo acá que allá, pues, en eso estoy.
0: Pero usted lo hace con amor.
1: Obvio que sí,
0: con mucho amor. Sí, lo hace con amor. Sí, quiero también tomarme el tiempo de saludar a Berito de Quillón, darle un fuerte abrazo a su esposo, a Juan Pedro. A Juan Pedro, mandarle un fuerte abrazo. A Ingrid Olivera.
1: ¿Están escuchando, Ingrid Olivera?
0: Yo creo que tienen que estar escuchando. Sí, mandarle un fuerte abrazo a Juan, a sus dos pequeñas, a su pequeña y a su hijo igual. Mandarle un...
1: A Alex, el hijo de mi tía Norma.
0: Sí.
1: Mi tía Norma, Marcela.
0: A Marcelita, a las compañeras de Marcela.
1: También.
0: Que también a veces están conectadas. Sí, a Oriana.
1: Y a su polola de Ale.
0: Ah, sí, a la polola de Ale igual.
1: Sí.
0: Mandarle también un saludito de acá de Radio Impacto Chile también a Oriana. Mandarle un fuerte abrazo a nuestra hermana Oriana igual, que ayer ella hace unos programas también muy maravillosos, que son comienzan a las 8 de la noche.
1: ¿Ayer estuvo la tarde?
0: Sí, sí, estuvo. Saludar a Catita igual, que también hace tiempo que no escuchamos, nos vemos mensajitos de Catita, por su estudio igual. También estamos orando como radio por el pedido de oración de la compañera, creo, de trabajo de mi hermana Oriana, que ella pedía oración por su compañera, también estamos orando. Yo creo que se está retomando también la oración de las 11 de la noche, 11:30.
1: Así, así lo que vi anoche. Por...
0: las oraciones, si tú te quieres unir a esa oración, bienvenido seas. Bienvenido sea, nunca está de más. Siempre es bueno orar y estar ahí conectado con el Señor. Así que le damos gracias a Dios. Aquí se llegó el mensajito de Ingrid, se está conectando.
1: Apareció la señora Ingrid.
0: Sí, dice, buenos días mi amada hermana Sandra y mi amado hermano Toño. Dios sea bendiciéndoles y poniendo la gracia en su boca para entregar las grandezas de Dios. Amén.
1: Amén.
0: Amén, así es, mi hermana Ingrid.
1: Muchas gracias, señorita Ingrid.
0: Señora Ingrid.
1: Ah, señora Ingrid.
0: Sí, muchas gracias. Muchas gracias, amiga de mi corazón, por estar ahí conectado, acompañando. ¿Qué vas a hacer de almuerzo hoy día? Mira, dice, nos da el tiempo.
1: Sí,
0: dice, la temperatura.
1: No está dando tiempo.
0: Sí, la temperatura en Rancagua en este momento es de 12 grados. Ese, cuando tiene el cerito al lado.
1: 12 grados.
0: 12 grados, ¿no? Y llegará a los 18 grados el día de hoy. Día de primavera por acá. Oh, qué genial.
1: Acá igual, hermana Ingrid, acá igual tenemos un pequeño día de primavera, así
0: sí,
1: que.
0: Sí, hay solcito. En la mañana comienza el
1: aire. Yo creo que tiene que estar más o menos los 10 por ahí. No tanto sí. Como Rancagua, porque Rancagua, sí.
0: Sí,
1: pues
0: Rancagua más heladito, mira, cerca de la cordillera.
1: Mira lo que hizo de almuerzo.
0: Oh, y dice Ingrid, ahí deja el mensajito. Y el almuerzo de hoy es puré con carne al jugo. Ya listo.
1: Oh. Oh.
0: ¿Podríamos irse una pasadita a hacernos los colados?
1: Hermana Ingrid, si tiene Starke cerca por ahí, haga un envío por Starke.
0: Un envío por Starke con pago acá. ¿Cómo es?
1: Claro, con.
0: Que uno paga acá.
1: Uno paga acá. Así que no se preocupe por el pago lo hacemos nosotros acá en Coronel.
0: Le hacemos propaganda igual, sí, al trabajo
1: a su
0: emprendimiento. 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
1: Exactamente, sí, es una bendición que, para la hermana Ingrid. Así que
0: exactamente, sí.
1: La ayudamos en todo, en su emprendimiento. Así que cuando venga para acá no se olvide de traer su,
0: su regalo.
1: Para todos los de la radio, porque estamos todo incluido en la radio y pato. Así que.
0: Sí, vamos a ir a una alabanza. Sí, para poder ahí.
1: Pida su alabanza.
0: Pida si quiere escuchar una alabanza que te identifica. O te levantas en el día. Sí, vengan nomás, dice Ingrid. Sí, ahí nos vamos a pegar una arrancadita. Oh. No va a faltar el día que te estemos golpeando ahí la puerta. Y si nos miras, no nos vas a dejar afuera.
1: Claro,
0: y
1: tú nos metes el tiro
0: hacia adentro y todo. Sí, sí que. Si quieres pedir una alabanza, uno siempre se levanta en la mañana, despierta y te identifica un alabanza y la empieza a susurrar y te da vuelta como todo el día.
1: Así
0: que vamos a ir a esa alabanza, vamos y volvemos.

0: Ya estamos de vuelta, aquí nos estamos riendo. Yo me imagino. Bueno, llegaron más saluditos. De Ingrid dice, sí, vengan, dice acá. Hace unos días entregué un conjunto de niña y se fue a los Andes. Un conjunto de boina y cuellito. Así que hoy me imagino en los Andes.
1: O sea, hermana Ingrid, vamos a tener que empezar a mandar la cuenta para que venga el, no sé, algún por ciento, un 10%, un 1%.
0: Dice, mi hermana Ingrid también nos pide si puede enviar una alabanza que ella canta. Ella canta. Sí, la vamos a colocar después de cuando venga otra alabanza. Avanza, la vamos a colocar, así que...
1: Y este saludo hay que darlo, ¿sí? Porque este saludo de la jefa, así que... Dice, buenos días al matrimonio valiente que está trabajándole al Señor, nosotros aquí viajando a Concepción.
0: Sí, que el Señor los acompañe, que el Señor los cuide, los proteja en el trayecto hacia Concepción, y que todos los trámites
1: que tenemos la media fiesta acá en la radio.
0: El medio desorden, nos apoderamos de la radio. Claro. Yo creo que nunca más nos van a querer dejar solos. Y todo es la culpa de Emanuel.
1: Claro, Emanuel coloca esa
0: el Manuel dijo, hagan lo que quieran, si total estoy yo de jefe reemplazando a los jefes, así que nosotros nos tomamos de esa palabra, pues Emanuel. Sí, y que les vaya bien. Muy bien, que les vaya bien. Saludo a Víctor, a Damari, a su mamita, a la mamita de Víctor, también para poder que van a hacer unos trámites, que todo les salga bien, que todo sea bajo la voluntad del Señor, que Él los cuide, los proteja, y que de ida y de vuelta.
1: Mientras nosotros estamos acá en la radio saltando, lavando, sí, la hermana Ingrid está danzando con sus plumeros, haciendo el aseo en su casa de avivamiento, así que ahí está hermana Ingrid.
0: Ahí deja su mensajito, dice, ando con el plumero en la mano con estos coritos de avivamiento, yo me la imagino danzando y limpiando, así que bienvenidos sean estos coritos de avivamiento. Damari dice, saludo a mi nanita Ingrid. Sí, que ahí te deja Ingrid, los saludos de Damari, y Damari dice, voy escuchando.
1: Emma se llama la mamá de Hugo.
0: Sí, con fuerte abrazo a la señora Emma, que el Señor la bendiga grandemente. Recuerde que este día lo preparó el Señor para usted. Así que aférrese con toda la fuerza de su corazón a este Dios tan maravilloso que Él tiene preparado todo para su vida, así que confíe en Él. Váyase confiando en el Señor, dígale al Señor, Señor, estoy en tus manos, usted haga conforme a su voluntad este día. Y déjeme decirle que el Señor la va a sorprender.
1: Váyase bailando en el auto.
0: Danzando con estos coritos que coloca su nieto ahí.
1: Coloca su nieto danzando, así que ahí, metiendo bocha, así como nosotros estamos metiendo bocha acá, así estamos todos.
0: Sí, vaya cantando ahí, adorando al Señor, qué mejor... Qué mejor comenzar el día adorando y exaltando el nombre del Señor, señora Emma. Así que le mandamos un fuerte abrazo, llenito de cariño de acá. Y que aproveche este día.
1: Aproveche el día.
0: Sí, así como va a haber médico, también aproveche ahí a regalonear con su hijo y con su nuera ahí, mientras nosotros le cuidamos al nieto acá. Mientras nosotros acá nos portamos mal.
1: Sí, pues.
0: En el buen sentido de la palabra.
1: Sí. Así que... como estábamos mandando saludos para Rancagua en su emprendimiento de Ingrid, también queremos mandar un saludo a su panadería de su hija de Nicole. Nicole y su nieto Gaspar
0: se llama Gaspar. La panadería, ¿cierto?
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0: 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Así que te dejamos también ahí tenemos que ayudarnos en el emprendimiento, ¿cierto? 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
1: Ya dimos avisos para el desayuno,
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0: ¿Sí?
1: Y si quieren almorzar, también tenemos un emprendimiento donde la cartera. Así que...
0: No, ese es mi papá. Ese no es. Te imaginas, llegan todos ahí donde la cartera.
1: Si quieren almorzar, vamos a ir a almorzar a la Pablo Neruda, la tarta. No.
0: Dice, Ingrid deja un saludito, dice, saluda a mi hermana Damaris y a su esposo Huguito. Dios sea protegiendo su vida en ese viaje y sea papito Dios quien los lleve de su mano y abra toda puerta de bendición. Así lo creemos, Ingrid. Dice, saluda a mi hermano Emanuel también, un gran guerrero de Dios. Así es, lo creemos fielmente. También nos deja un saludo Carter. ¿Lo quieres leer tú?
1: Obvio que sí, pues esos son los más importantes, esos saludos. Dice, muchas bendiciones a mis niños que están de dueño de casa, y bendecir en el nombre del Señor a Damaris y a su esposo, que todo le salga bien en sus trámites. Después, más abajo nos dice, y también saludar a su hijo que está a cargo de la radio Impacto Chile, muchas bendiciones.
0: Sí, hoy día nos hemos rodeado de bendiciones. Se alegra mi corazón, se llena de gozo mi corazón de ver que son partícipes también de esta conversación. Amén. Grata, porque igual es complicado, es difícil llegar a la radio, llegamos con muchos nervios.
1: Sí.
0: A trabajarle al Señor, pero creo que todo lo que hacemos para Él, el Señor sagrada.
1: Es que primera vez solo los dos acá en la radio.
0: Solo si los dueños de casa, aquí con el hijo nomás, pero claro. El hijo es sopita de pan, entonces nos deja pasar todo. Po. Lo único que no me permite es que me saque del micrófono.
1: Micrófono.
0: Es lo único que me llama la atención él. Así que le también hay un emprendimiento que es del día viernes a domingo. Que
1: ¿cuál?
0: Es el de la María, donde Pichanga.
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0: 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Le deja el día anterior ahí un mensajito. 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Y ella también te las prepara y te hace entrega a domicilio.
1: Exacto.
0: Saludar a mi hermana Soledad. A mi hermana Soledad, a su esposo igual, Francisco, le dejamos un fuerte abrazo, que el Señor los bendiga grandemente, a sus hijos igual, creo que su hijo tiene que andar en la universidad.
1: Dejar un saludo igual, si lo está escuchando el pastor, ¿cómo se llama?
0: Eliazar. Sí.
1: Ya, era un saludo en especial de acá de Radio Impacto y del papá Raúl, que estuvo muy lindo ese día sábado. El evento que se hizo allá en Concepción, así que les doy muchas bendiciones y un saludo muy grande de acá de Coronel. Lo estaremos esperando para cuando él dijo, para septiembre.
0: Creo que para septiembre.
1: Quiere hacer un evento.
0: Un evento, me parece, un culto. Así que esperamos ese culto con ansia. Estuvimos participando de un culto Unidos el día sábado. Que estuvo muy maravilloso igual, donde se reunieron varias congregaciones en el lugar. Y fue muy maravilloso el momento, fue muy grato, muy grato, buena palabra.
1: Sí, vinieron hermanos de los Andes, Talca, Coñaripe, sí, Cauquenes,
0: sí.
1: Chillán, creo.
0: Chillán, igual, sí. Así que le mandamos un fuerte talcahuano de los alrededores, así que le mandamos un fuerte abrazo a todas esas ciudades que nombró Toño, que sin duda nosotros le dejamos tarjetita ahí para que se conectaran.
1: Haciendo publicidad.
0: Sí, haciendo publicidad a la radio, por si no tienes. En el día a veces uno necesita escuchar alabanza, alimentar tu espíritu, escuchar una palabra. ¿Y qué mejor acompañada del Radio Impacto Chile?
1: Exacto.
0: Sí, acompañándote de la radio. Ahí, si tú quieres ser bendecida, comparte la señal. La tía Norma igual, ella le comparte
1: a su hermana.
0: Iglesia. Sí, ella también comparte el link, dice que las hermanas no saben cómo dejar mensajito, pero siempre hay hermanas escuchando.
1: Sí.
0: Así que le mandamos un abrazo llenito de bendiciones a la familia en Cristo de la tía Norma.
1: Tía Norma.
0: Sí, le mandamos un fuerte abrazo de acá de la radio. Saludar a Pedrito igual.
1: Pedro Lepe.
0: No, Pedrito, el pequeñito, pero él tiene que estar en el colegio. Pero la mamita, yo sé que le va a dar este saludito de bendición. Él se está preparando para venir a entregar
1: un mensaje.
0: Un pequeñito de 8 años. Él ya se está preparando para poder entregar un mensajito que él está estudiando. Mira, tiene muchas ganas de conocer la radio.
1: ¿De dónde?
0: Es de aquí de
1: Nuevo Amanecer.
0: Sí, de Nuevo Amanecer. Así que bendecimos grandemente que a estos valientes. Saludar también al joven que vino a entregar su testimonio. No me recuerdo el nombre. Si Damaris se recuerda el nombre, ahí que deje el nombre. Él también va a tener un evento masivo aquí en el Cristo.
1: ¿Él es el que conoció a Nicole?
0: Sí, va a tener un evento, creo que el 19 de septiembre, si no estoy muy equivocada. O ahí que me corrija Damaris, sé que estoy equivocada, pero viene un evento donde no está.
1: No.
0: Ya, con señales. Es el 29 de agosto. Perdón por la equivocación.
1: Sí, el 29 de agosto, porque el 19 de septiembre otro encuentro que hay acá en...
0: Me parece. Pero nos vamos a enfocar en el 29 de agosto en Camilo. Un culto de jóvenes que se va a hacer, pero no, el 29 de agosto nos dice Damari. Muchas gracias, Damari. El 29 de agosto va a haber un evento masivo acá para los jóvenes, pero también para los adultos que quieran ir ahí a apoyar. Siempre hay un joven que necesita que oren por él. Que
1: así
0: necesitan
1: es.
0: Que ore, que lo bendiga. Así que prepárate para ese día. Si tú estás escuchando y perteneces a una congregación y quieres hacerte parte, Ah, y estamos invitados como radio, a apoyar este trabajo. Sí, sí, que esperando y confiando en el Señor que podamos
1: hacernos
0: presente.
1: Yo no voy a poder ir.
0: Van a estar trabajando.
1: Sí, porque yo me voy el 26.
0: Sí, 26 de agosto. Si Dios lo permite, apoyando, sí. Esperando que el Señor acomode todos los tiempos para poder hacernos partícipe de ese trabajo tan maravilloso. Y si tú estás escuchando y te quieres hacer parte de esta invitación, hazte parte. Va a comenzar, ¿a qué hora más o menos comenzará ese evento? Ahí vamos a estar informando
1: el horario,
0: el día, vamos a estar recordando a medida que va pasando los días de programa. A las 3 de la tarde, nos llega ahí por interno. A las 3 de la tarde va a comenzar este evento el día 29 de agosto para un culto para jóvenes. No solo para jóvenes, sino también para todo aquel que quiera llenarse de la presencia de Dios y quiere adorar al Señor. Y quiera también darle un abrazo, un apoyo, una palabra a estos jóvenes que se van a reunir. Bienvenido sea.
1: Bienvenido sea.
0: Todo lo que sea para poder alabar y glorificar el nombre del Señor es bienvenido.
1: Bienvenido sea.
0: Y nos vamos a ir ahora.
1: Ahora los vamos a dejar con una alabanza que pidió mi hermana Ingrid. Así aprovecha a escucharla mi hermana Damar y mi hermano Hugo. Y
0: mi hermana Norma, la Carter.
1: ¿Cómo se llamaba? Emma.
0: Emma.
1: Sí. Así aprovechar de escucharla en el vehículo, esa linda voz que tiene Ingrid, así que ahí sí,
0: la envió con mucho amor.
1: Con mucho amor.
0: Así que no se aparten, vamos y volvemos.

0: Ya estamos de vuelta, qué maravillosa alabanza interpretada por mi hermana Ingrid Olivera, y yo me la imaginaba ahí con todo el gozo haciendo aseo.
1: Nosotros sí, bailando aquí nosotros, con las manos arriba y todo, y ella bailando y gozando, con su plumero.
0: Gozando en el Señor. Qué maravilloso es cuando tú puedes alabar y exaltar el nombre del Señor. Y qué mejor que lo hagas con el don que el Señor te ha entregado. Así que la bendecimos grandemente por su valentía. Aparte que con esa voz, ¿quién no tiene valentía? Cualquiera tiene la valentía del Señor ahí con ese don que el Señor le ha entregado. ¿Y tú, qué don tienes? ¿Qué don el Señor te ha entregado que puedas alabar y glorificar al Señor? Así que ahí te dejamos esa inquietud. Si tienes un don, a lo mejor eres bueno para evangelizar, para hablarle del Señor de persona a persona, un alma. Te invitamos que hoy día te hagas partícipe, que hoy día puedas usar ese don y hablar con un compañero de trabajo, hablar a lo mejor en el negocio ahí, si alguien llega a comprar y tú tienes ese don de entregar la palabra del Señor, o si tienes el don como este joven que se para en cualquier lado a evangelizar y hablar y exaltar el nombre de Dios. Gloria a Dios si tú eres parte de esas personas que tienen esa valentía de salir a evangelizar donde quiera que vayan. Si vas sentado ahí en el bus, a lo mejor en el biotren, y el Señor toca tu corazón, que puedas decirle una palabra al que esté al lado, a lo mejor lo ves afligido, hazlo. Sé valiente, que hoy día puedas entregar un mensaje de alegría, un mensaje de esperanza y un mensaje de fe. Así como lo vamos a hacer hoy día ahora, porque ya estamos preparándonos para el mensaje, que esta bendición se la va a ganar mi Toño.
1: Amén.
0: Amén.
1: Bueno, el que tenga una Biblia o su teléfono y lo que están escuchando, pues. Así que les vamos a leer el mensaje. El mensaje se va a encontrar en Romanos 8:38-39, que nos dice: por lo cual estoy seguro de que ni la muerte, ni la vida, ni ángeles, ni principados, ni potestades, ni los presentes, ni por venir, ni lo alto, ni lo profundo, ni ninguna otra cosa creada nos podrá separar del amor de Dios, que es en Cristo Jesús, Señor nuestro.
0: Amén. Qué maravilloso mensaje. Qué maravilloso mensaje el Señor tiene preparado para el día de hoy para sus hijos. Imagínense donde les vamos a recordar, amor, donde se encuentra el mensaje, que se encuentra en Romanos, como decía usted,
1: 8:38-39.
0: Sí, que si tú quieres anotarlo y quieres después leerlo con tranquilidad en tu hogar, el mensaje fue entregado en Romanos 8:38-39, como decía usted. 38:39. Imagínese que el Señor nos entrega una bendición muy grande en este mensaje.
1: Amén.
0: Donde a lo mejor no vamos a estar excepto de situaciones que podamos vivir en el día. Pero con este mensaje Él nos asegura de que Él no va a soltar nuestra mano, que Él en todo momento Él va a estar con nosotros. Dice la palabra de Dios el día de hoy, este mensajito dice: por lo cual estoy seguro que ni la muerte, ni la vida, ni ángeles, ni principados, ni potestades, ni lo presente, ni lo porvenir, ni lo alto, ni lo profundo, ni ninguna otra cosa creada nos podrá separar del amor de Dios en Cristo Jesús nuestro. Qué lindo, Toño. Qué lindo este mensaje.

0: llamaba. Amor de Dios. Qué lindo, ¿eh? Qué lindo, porque a veces conversábamos el día lunes en el programa de matrimonio.
1: Matrimonio.
0: Sí, también conversábamos algo similar, que no por ser hijos de Dios vamos a estar excepto a problemas.
1: Sí, pues.
0: Sí, sin duda nosotros también tenemos problemas, pero con la diferencia del mundo es que nosotros sabemos a quién acudir. Sabemos a quién acudir en momento de aflicción. Sabemos que tenemos a alguien que siempre nos va a sacar en victoria, que siempre nos va a dar la paz, la tranquilidad, y siempre Él nos va a ver, nos va a mostrar la luz ahí al final de ese túnel.
1: Ese túnel.
0: Sí, sí, y él nos muestra la luz. Y Él nos enseña también a poder derrotar a nuestros gigantes. A los gigantes, ese gigante que a veces se levanta en el día, puede estar todo bien, de repente se levanta ese gigante y nos hace desesperarnos.
1: Así es, nos asegura de que nada en el universo, ni en la vida, ni en la muerte, ni los ángeles, ni en el tiempo presente o en el futuro, ninguna fuerza tiene el poder de separarnos del amor de Dios.
0: Así amén. Bien. Sí, y tomarnos de esa promesa, pues, Toño.
1: Obvio que
0: tomarnos
1: sí.
0: De esa promesa, porque el Señor primero habla en nuestra vida.
1: En nuestra vida decimos, primero.
0: Y después, ahí los que están escuchando puedan recibir la porción de este mensaje, porque es un mensaje de fuerza. Un mensaje de apoyo, un mensaje de esperanza, un mensaje de fe, donde si en algún momento te sientes solo, déjame decirte que no estás solo, que hay un Dios maravilloso que te abraza, que te sustenta y que te socorre.
1: Así es, ni nuestros temores de hoy, ni nuestras preocupaciones de mañana, ni siquiera los poderes del infierno pueden separarnos del amor de Dios. Ningún poder, ni la altura ni las profundidades, de hecho nada en toda creación podrá jamás separarnos del amor de Dios.
0: Así es. Sí, este mensaje nos ofrece una garantía de seguridad inquebrantable. Una seguridad que el mundo no nos puede dar. Es una seguridad que solo Dios te puede dar. Dios, el Dios el dueño de la tierra, del cielo, del universo, el que nada se puede mover si no es por la voluntad de Él, bajo la voluntad de Él.
1: Así es, como dice mi esposa, nada, pues estoy convencido de que la muerte ni la vida, como le había repetido, los va a separar del amor de Dios, y que en eso estoy convencido, porque hay varias cosas, hay cosas que son muy, para mí, son muy buenas, porque como le decía yo del testimonio que yo tuve cuando tuve el accidente, nadie pensaba que iba a salir de eso, y del amor de Dios, ni la muerte
0: pudo contra Dios, contra la voluntad de Dios. Ahí tenemos un testimonio, por amor, que sin duda los médicos decían una cosa, pero el Señor decía lo contrario, porque cuando una vida tiene un propósito, no hay nada contra ese propósito.
1: Eso.
0: El Señor no es que aborte el propósito, el que diga, ah, ya, porque tú te portaste mal, y ya, quedaste fuera del propósito. No, el Señor, Él cuando promete, Él no es un Señor que se retracte. Él siempre, las promesas que ha entregado a tu vida, siempre se van a cumplir mediante tú le permitas al Señor que se cumplan. Todo va dependiendo de cuando, cómo tú lo busques, cómo tú converses con tu Padre. Él no necesita una persona perfecta para poder cumplir el propósito. Él necesita una persona imperfecta para poder mostrar su perfección.
1: Su perfección.
0: Mostrar su perfección. Así que quédate con este mensaje del día de hoy, con este maravilloso mensaje que se encuentra en Romanos.
1: Romanos 8:38-39.
0: Dele de lectura de nuevo, mi amorcito, para poder que ellos, los hermanos que están escuchando, hermanas, puedan quedarse con este mensaje en su vida.
1: Amén. Por lo cual estoy seguro de que ni la muerte, ni la vida, ni ángeles, ni principados, ni potestades, ni lo presente, ni lo porvenir, ni lo alto ni lo profundo, ni ninguna otra cosa creada nos podrá separar del amor de Dios, que es en Cristo Jesús, Señor nuestro.
0: Sí. Amén. Amén. Quédate con este mensajito del día de hoy, donde el Señor te muestra su seguridad, donde no te puedas apartar el día de hoy. No te apartes de la promesa del Señor. Si hoy día a lo mejor comenzaste un día con angustia, con tristeza, preséntasela a tu Padre. Él está siempre con el oído presto a escuchar tu petición. Si a lo mejor te levantaste un poquito delicado de salud o con un pronóstico médico a lo mejor malo, el Señor es experto para poder cambiar los propósitos. Sí, de nuestra vida. Él se mueve de una manera extraordinaria. Él usa a veces situaciones para poder acercarnos a Él.
1: Eso,
0: así que es. Todas las cosas que se nos presentan día a día, todas las cosas nos ayudan a bien.
1: Todas las cosas nos ayudan a bien.
0: Todas las cosas. Como dice mi hermano Francisco, siempre deja su mensajito: Dios es bueno.
1: Dios es bueno.
0: Dios es bueno. Él siempre es bueno. Sí, así que hoy día te bendecimos. Ya la hora ha avanzado súper rápido. Te bendecimos grandemente. Grandemente, que este comienzo de día sea un día llenito de bendiciones y que sea un día donde tú le entregues tu vida al Señor y le digas: Señor, hoy haz conforme a tu voluntad con mi vida. Y si ha de pasar alguna situación, usted siempre vaya conmigo, no me suelte de mi mano, que cuando yo me quiera deslizar, usted tómeme tan fuerte para poder yo no poder apartarme de ti. Nos llega otro mensajito de Ingrid, dice: si vivo para Cristo, vivo. Y si muero para Cristo, muero. Alabado sea el nombre del Señor.
1: Sí, nada, dice, nada me apartará del amor de Dios.
0: Sí, es increíble cuando uno declara esa palabra, comienza declarando esa palabra, que nada me apartará del amor de Dios, como dice Ingrid Olivera. Tú estás declarando una promesa en tu vida. Dice: nada el día de hoy nos apartará del amor de Dios. Y también declararemos como hijos de Dios que yo en mi casa
1: serviremos a Jehová.
0: Si a lo mejor tu hijo no busca del Señor, a lo mejor tu hija no busca del Señor, a lo mejor un familiar no está buscando de Dios, pero cuando tú declaras: yo en mi casa serviremos a Jehová, no hay nada que pueda irse en contra de esa promesa de Dios.
1: Así es.
0: Hoy día nos vamos agradecido de este Padre, agradecido de su promesa, y con esta palabra que nos deja ahí mi hermana Ingrid: nada me apartará del amor de Dios.
1: Así que le damos las gracias a todos esos mensajes, todos esos saludos, y
0: que el Señor hoy día los sorprenda.
1: Nos sirve como apoyo a nosotros como radio y como matrimonio, que primera vez solo en esta hora diez más o menos. Veníamos nerviosos, pero gracias a su saludo, a todo eso, nos relajamos.
0: El Señor se hace presente, gracias a mi Dios. Él nos saca en victoria, Emanuel, una mañana victoriosa para nosotros. Así que te bendigo también, Emanuel. Tú eres una parte fundamental también para este programa. Así que el Señor bendiga tu vida, que bendiga cada anhelo de tu corazón y se lleve a cabo conforme a la voluntad del Señor.
1: Sí, es.
0: Sí, así también bendecir también a Damar y a Hugo por esta oportunidad también, por este proyecto que ellos tienen en Cristo de Radio Impacto Chile, y que nos hacen parte a nosotros, a mi hermana Oriana, a mi hermana Nicola, a su esposo, bendecirlo grandemente, al matrimonio, a su hijo Gaspar. Que el Señor también los bendiga, los anime grandemente, coloque esa unión sobrenatural sobre su matrimonio. A Nenita, que también es un apoyo fundamental de Mulchen, también ella también ha visto como el Señor ha abierto esas puertas que estaban cerradas para su esposo, pero aún así el Señor abrió esa puerta porque vio una mujer ahí clamando y buscando al Señor. Así que le damos gracias a Dios por cada uno de los mensajes también que nos han entregado. y nos vamos a ir con una oración. Vamos a orar al Señor, y con esa oración le vamos a dar término al programa para poder seguir continuando con nuestros quehaceres, nuestro trabajo. No sé si usted quiere decir algo.
1: No, yo me despido, antes de la oración me despido y le doy gracias a Dios por un día más de vida y por todas esas personas que estuvieron escuchando la radio y el mensaje que fue enviado hoy día. Y bueno, ahora esperaremos hasta el día viernes
0: en Mujeres de Fe
1: de las 8 de la tarde a 9, sí. 9 y media de la tarde. Y después ya el fin de semana.
0: Sí, hoy día es miércoles, igual hay programa.
1: ¿Hoy día es miércoles?
0: Sí.
1: No
0: sabemos todavía, pero
1: ¿si se va a
0: ir, sí, se va a ir informando si hay programa de Nicole y su esposo a la, no sé si es a las 8 o 8 y media, pero se va a ir informando ahí durante el día para que no te puedas perder la programación. Durante el día hay alabanza.
1: Eso.
0: Sí, si tú quieres ahí dejar un mensajito, ellos me podrían colocar esta alabanza, también se puede, así que te dejamos esa información. Así que vamos a la oración. Padre bendito Dios, te damos gracias, Señor, el día de hoy, Padre amado, por su compañía. Yo sé que siempre usted está cerca de nosotros, bendito Padre, pero gracias, Padre amado, te damos el día de hoy por sacarnos una vez más en victoria, Señor. Gracias, Padre amado, por darnos la oportunidad, Señor, de poder usar este micrófono, Padre amado, y poder expandir tu palabra, Señor Jesucristo, poder expandir alegría, poder expandir, Señor, una conversación grata. Señor, toma dominio usted, Padre amado, de las carreteras, Señor. Muchos hijos suyos, Señor, van y vuelven de las carreteras, ya sea por trabajo, por trámite, Señor. Usted tome dominio. Vaya usted acompañándolo, Señor Jesucristo. Tome dominio de esos volantes, Padre amado, que pueda ser usted el que tome el dominio y que cada hijo suyo solamente sea su acompañante, bendito Dios. Padre, tome dominio de lo que está pasando, Señor, en la

0: ese mensaje tan maravilloso. Si alguno se ha levantado triste, usted sea su consuelo, bendito Dios. Si hay alguna puerta cerrada de trabajo, que alguno de sus hijos necesite esa puerta abierta, sea usted, Señor, tomando el dominio y abriendo esa puerta conforme a su voluntad. Oramos por la amiga del Señor, la compañera de mi hermana Oriana. También se la presentamos el día de hoy. Usted conoce su enfermedad, Padre amado. Usted conoce, Señor, el propósito que hay en esa vida. Creemos fielmente, Señor, que usted ya la tomó esa oración en sus manos, bendito Dios. Oramos, Señor Jesucristo, por los jóvenes. Oramos, Señor, por los matrimonios. Le presentamos el día de hoy, oramos por cada economía de cada hijo suyo, Señor Jesucristo, que usted tome dominio. Este día le pertenece a usted, bendito Dios, haga conforme a su voluntad con cada uno de nosotros, Padre amado. Confiamos fielmente de que usted está con nosotros. Como decía su palabra, nada me apartará del amor de Dios. Señor, sí que te damos las gracias por este día, en el nombre que es por sobre todo nombre, que en el nombre del Padre, del Hijo y del Espíritu Santo. Amén.
1: Adiós.
0: Adiós. Chao, chao.

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Apláudele fuerte a Jesús, vamos. Vamos a adorarlo con todo nuestro ser.

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0: está sentado.
1: Está sentado
0: en el trono.
1: En el trono
0: al Cordero.

0: Vamos a escuchar las voces. Que se oigan sus voces.
1: Poderoso Dios,
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